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3: Hola, bon dia, què tal?
2: Bon dia. No hablas catalán, ¿verdad, Diego?
3: No, un poquito solo, estuve ahí un año solo.
2: Lo sé, eso del bon día, pero te ha quedado bien. Diego, ¿cómo estáis viviendo en Galicia específicamente, no? En tu población, cerca de Lugo, ¿cómo se está viviendo este eclipse que, por lo que tengo entendido, empezará por Coruña?
3: La verdad, muchísima expectación. Sí, empieza en Coruña. En Coruña hay gente que a las 8 y 27 ya puede empezar a verlo. Y sobre todo en Coruña y en Lugo, que es las dos provincias en que se va a ver mejor. Se espera muchísimo, están los hoteles llenos desde hace un año, se ven en las calles muchísima gente, los municipios han instalado puntos para verlo con DJs incluso, con puestos de comida y tal, y la verdad que se está montando un despliegue espectacular para verlo.
2: ¿Cómo vais de gafas?
3: Muy bien, porque están regalando los ayuntamientos gafas, La televisión regala gafas, las radios regalan gafas, todo el mundo regala gafas.
2: Quien no tiene gafas es porque no quiere, ¿no?
3: Es imposible. Oye, que no se tengan gafas hoy.
2: Más que lo de las gafas y los puntos habilitados, lo que preocupa a Galicia posiblemente es el tiempo que va a hacer, porque aquí de lluvia tenéis bastante, nubosidad también. ¿Cómo lo tenéis esta noche?
3: Pues esta noche en principio está soleado en casi Galicia entera. El problema a lo mejor es un poco en Lugo, hacia arriba del todo, en La Mariña, que sí que hay puntos, me parece que se va a nublar y va a haber niebla. Pero en principio hace sol ya ahora a las 9, que es un poquito raro que haga sol tan temprano aquí, pero en principio despejado en Galicia.
2: Muy bien, pues oye, con mucha ilusión, ¿no? ¿Te oigo? Yo creo que sí, que estáis emocionados.
3: Sí, la verdad, muy ilusionados. Es algo histórico, hace muchísimo que no pasa y que vivirlo bonito y bien.
2: Muy bien, pues muchísimas gracias a Diego Zendán, hemos empezado contigo. El eclipse, el sol empezará a taparse por Galicia esta tarde. Muchas gracias, Diego, un abrazo.
3: Exactamente, muchas gracias, un saludo, a disfrutarlo todos.
2: Igualmente. 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Diego, buenos días.
4: Buenos días,
2: pero cántabro, vamos, de Santander, del Astillero de toda la vida, ¿no, Diego?
4: Sí, ¿sí? Vamos, aquí una villa marinera muy cerquita de Santander capital, a 7 kilómetros, y bueno, un enclave muy bonito, cerca de pues un gran paisaje natural.
2: ¿Y cómo lo tenéis en este pueblo, que entiendo que no tiene una población muy muy grande, ¿no? Estos días
4: no,
2: igual se llena.
4: Es un pueblo chiquitín, pero muy movido. Somos aproximadamente unos 10.000 habitantes, pero estamos súper ilusionados. Ya da con una incertidumbre del tiempo, porque aquí es un poco volátil y bueno, estamos ahí. Hoy amanecí un poquitín nublado y bueno, ayer estuvimos esperando hasta las 8:30 a ver si cómo iba a estar, pero vemos que hasta la última hora no lo vamos a saber.
2: ¿Y cómo vais de gente? ¿Habéis incrementado la población estos días? ¿Vienen curiosos de todas partes? ¿Cómo lo tenéis?
4: A ver, Santander en agosto es una pasada, porque se llena, vienen de todos los sitios, vienen cruceros de Inglaterra, viene gente de la zona de Castilla, se llena, es un boom. Y estamos aquí, bueno, pues el gobierno de Cantabria ha preparado unas lanzaderas para subir a la Peña Cabarga, es un monte aquí en la falda del pueblo nuestro, de Astillero, para ver desde el mirador pues el eclipse, pero ya te digo, va a ser hasta última hora con nervios, ¿qué te voy a decir?
2: Con nervios, vuelve. Así tiene que ser, como las ocasiones especiales. Diego Martín, muchísimas gracias y un abrazo para Santander también.
4: Un saludo para toda Tarragona y toda Cataluña.
2: 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Sílvia, buenos días.
5: Hola, buenos días.
2: Buenos días. ¿Qué tal por Burgos? ¿Qué me cuentas?
5: Pues muy bien, con mucha expectación ya hasta ahora de vivir lo que vamos a vivir en unas horas, claro, sí.
2: A ver, que tengo información privilegiada. Me han dicho como que tenéis a la NASA por aquí.
5: Sí, de hecho, vi la noticia hace un par de días. Tengo entendido que han venido a un pueblo deshabitado que está en la zona más tirando a Palencia, que se llama Villadivado. Uh-huh. Y bueno, deshabitado, un par de habitantes solo, y parece que se van a instalar ahí a procesar y a ver todo el eclipse. Así que pues imaginaos cómo estamos por aquí. Además, como se va a ver casi en la totalidad de Castilla y León y tenemos el cielo azul, pues sí, mucha expectación, la gente preparada con sus gafas y planificando ya dónde lo van a ver.
2: Tal vez, Silvia, poca movilidad por el hecho de que se verá en toda Castilla y León, por lo tanto nos pasará como en Cataluña, sí, que en la mitad se ve y en la mitad no, sino que allí pues la gente se va a quedar más en casa, ¿no?
5: Sí. La verdad que en yo soy de un pueblo que se llama Aranda de Duero, también en Burgos, y la verdad que aquí la gente no va a viajar para verlo con mucho en los pueblos de alrededor, que sí que es verdad que hay mucha gente que se desplaza a sus pueblos de alrededor de la comarca en verano igualmente, y claro, pues se va a ver mucho mejor que sitios más de ciudad, porque mi pueblo es de 30.000 habitantes o así, y se va a desplazar más a los pueblos de alrededor, que sean más pequeños, de campo, etcétera. Pero en general la gente se queda en Castilla y León.
2: Muy bien. Sí. Pues Silvia Alonso, que lo disfrutéis muchísimo también en Burgos y en Castilla y León en general. Un abrazo fuerte, fuerte,
5: muchísimas
2: Silvia.
5: Gracias. Hasta luego. Un abrazo a vosotros. Hasta luego.

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3: Sí,
1: ara no sabem esmorzar. Ara esmorzem molt malament, Jordi, ara.
3: Sí.
1: Sí, sí o no?
3: Y nosotros lo que buscamos un poquito con Cheesecake House es salirnos de esta tónica y volver, tornar una mica a lo que era d'abans, ¿no? Lo d'antaño. Comencem pel pa. 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
1: 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El top
3: muy
1: del
3: conocido,
1: pa.
3: Muy sí, reconocido por sí. El consumidor. Y nosotros usamos este pan. ¿Qué hacemos? Gastamos todas nuestras energías en el cheesecake y en los desayunos. Los desayunos están creciendo tanto así que la gente viene a comer. O sea, ya se está convirtiendo en
1: sí,
3: en comida.
1: Sí, es una esmorzadina.
3: Correcte. Sí. Llavors nosaltres fem l'entrepà d'abans, en el pa d'abans, en les olives, en les patates, en lo que té que ser un bon esmorzar per tenir fuerzas para todo el día. Y la verdad es que está funcionando muy bien. Nosotros no tenemos el típico bocadillo de bacon queso o lomo queso, sino que el lacón, por ejemplo, tenemos unos bocadillos con lacón que están teniendo un tiro muy grande. Los embutidos vienen de Puig Rey, y hay un bocadillo de tortilla francesa con chorizo picante de Puig Rey, que se ha hecho el rey de la fiesta también. Es de ahí, ni hay una diversidad de oferta en el nuestro Mustang que la gente lo está agafando muy bien. Lo están cogiendo muy bien y es una cosa que les sintoniza bastante, y nosotros agradecidos porque es una rama más que tenemos dentro de todo lo que tenemos en Cheesecake House.
1: Doncs ara ho expliquem. 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
3: Mira, este proyecto empieza en 2023. Yo vengo de la restauración, llevo como 20 años como chef, llevando locales míos y no míos. Y viene una mica a nivel familiar, haciendo un debate familiar como para dejar el tema de la restauración nocturna, que es un mundo que me agrada y de hecho sigo haciendo mis pinitos, pero tirábamos más a cafetería por también conciliar vida social familiar. Entonces aparece este local que está en calle Colón. Estaba la idea, el concepto mío de los cheesecakes, que se estaban poniendo mucho de moda, llevan ya unos años de moda en Barcelona, en ciertos barrios.
1: Sí, sí.
3: Y yo miraba Sant Boi, mi pueblo no tenía ninguna casa de cheesecake. Y digo, pues yo creo que es la oportunidad de oro para poner cheesecake, y no podía ser otro nombre que la casa del cheesecake de Sant Boi, ¿no?
1: Exacte.
3: Cheesecake House Sant Boi.
1: Algú ara escolta la ràdio i diu, però què és un cheesecake? 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
3: claro,
1: sí o no? 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
3: Un cheesecake és una tarta de queso, pero una tarta de queso artesana. El cheesecake original, la receta que usamos, o la base de la receta que nosotros usamos en general todos los obradores de cheesecake, es, dijéramos, la receta de la viña. La base de todos nosotros es la receta de la tarta de queso vasca, la cual no lleva harina. Modificamos un poco, cada uno le da su toque a cada receta, pero la receta original es la que todos hemos usado en un principio.
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3: Huevo, nata, queso, y ahí vas tu variante, la galleta, mantequilla con la galleta, el azúcar y las variantes de queso, sabores que tú le quieras dar.
1: Clar, sabores, tu ho has dit. 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
3: Nosotros en vitrina tenemos siempre los cuatro sabores más vendidos, top del momento, o sea, las dos de la casa, que son cabra y brie. Uno es el brie francés más suave y el cabra asturiano. Y después tenemos el pistacho y el kinder. Estas cuatro tartas siempre están en vitrina. Porque son las
1: pistacho
3: que más...
1: Pistacho y kinder, así.
3: Pistacho y kinder.
1: Bé.
3: Ahí manda la demanda de...
1: Clar, el que agrada a la gent.
3: Ahí, exacto, es lo que más demandado. Sí. A partir de ahí, nosotros solemos tener entre 8 y 10 tartas siempre en vitrina.
1: 8 o 10
3: normalment tenim 8 o 10, sobretot cap al cap de setmana. 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
3: Claro.
1: Pantera rosa. Qué bona era el pantera rosa.
3: Y te tiene que llevar, per mi el sabor del
1: cheesecake. És aquell gust de la pantera rosa.
3: Ha canviat. Tu pruebas el pastelito así original y dices, esto ha cambiado algo. No sé si somos nosotros que hemos cambiado.
1: Seguramente.
3: En el camino o es el pastelito, pero algo ha cambiado. Lo que nosotros intentamos siempre es, o yo intento siempre a la hora de hacer un cheesecake, es, por ejemplo, los pantera rosa, tú lo has dicho, te tiene que llevar aquellos años,
1: claro,
3: ¿no?
1: Claro.
3: Pues que te lleve el bocado que metas primero, que te lleve. Cuando hicimos la alcachofa, igual.
1: Sí, ahora hablaremos de eso.
3: O sea, a nosotros nos solicitan bastante algunas cosas fuera de lo común. Y el objetivo mío, el objetivo nuestro, es una empresa familiar, el objetivo nuestro en general es que el primer bocado te lleve allí. I la sensació sea esta.
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3: Sí. El carcho cake lo probemos, el carcho cake lo hicimos hace un año con motivo de unos programas de televisión que nos pidieron y demás, y ahí nace lo que es el carcho cake. El carcho cake tiene mucho trabajo a la hora de trabajar la alcachofa, porque la alcachofa no es fácil trabajarla, y bueno, va a surtir el carcho cake, que va a quedar de lujo según el consumidor.
1: Sí.
3: Tanto que la tuvimos en el carcho tapa y la tuvimos en la alcachofada de la Plaza del Ayuntamiento el día 29. Y en los dos sitios tuvimos una repercusión muy, muy, muy buena. La verdad es que fue algo que muy grato. Fue un mes muy intenso. El mes de marzo va a ser un mes muy intenso, pero va a ser muy... te llenava mucho. A mi me repetiria marzo todos los meses.
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3: 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O sigui, no, ningú... Jo crec que soy el primero, o somos los primeros en cheesecake, en hacer un cheesecake de alcachofa. De hecho, hemos tenido varias visitas de Instagramers o gente popular, gente que sigue el tema del cheesecake, y hasta ahora, quitando cuando hicimos la carchotapa, que había otro local aquí también que lo hacía, pero no ha habido nadie. O sea, yo creo que los primeros y los pioneros hemos sido Samboy, con la firma Samboy. Por eso en uno de los vídeos que yo tenía en mis redes decía, es un cheesecake auténticamente samboyano. Esto es como el rugby, el sello de identidad.
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3: Un bon cheesecake té que ser això, té que ser cremós, té que ser suau, té que ser agradable.
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3: 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Porque fem la nuestra, yo no me muevo de la receta original que yo tengo. Lo único que nosotros movemos es el sabor, es decir, puede ser de un sabor o de otro, pero la base para que quede así de cremoso y que quede como están los porcentajes de todos los ingredientes que te he dicho antes, son así. O sea, tienen que ser estos para que quede cremoso y para que quede no quede compacto. Yo he probado cheesecakes por ahí, por la profesión, evidentemente, cuando sales por ahí fuera vas probando, tienes curiosidad cómo están, y muchas veces te encuentras cosas, igual que te encuentras cosas muy, muy buenas, te encuentras cosas que dices, lo que tú dices, te empalaga, está muy pastoso, está...
1: Sí, y no te gusta prácticamente.
3: Y no agrada, no agrada, no...
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1: Mira,
3: la lactosa lo estamos trabajando bastante porque es un producto que lleva mucha, mucha lactosa, tanto en el queso
1: como
3: en la
1: nata. Es que yo no me atreveixo.
3: Pero el gluten ya lo tenemos listo, el azúcar lo tenemos listo y ahora estamos acabando para definir bien lo que es la lactosa. Pero estamos trabajando en ello también.
1: Sí, per tant, quan calculeu que podré consumir amb tranquil·litat?
3: El lactosa en un mes lo tenemos listo.
1: Sí, en un mes.
3: Sí, yo creo que sí.
1: Doncs allà seré la primera clienta intolerant a la lactosa.
3: Tu casa com vulguis,
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3: Lo del gluten lo hemos apaleado rápido, porque esto no es tanto el azúcar. Ha sido sustituible porque hay gente diabética o gente que tiene problemas con el azúcar muy fuertes, que no le vale cualquier endulzante o llevan componentes que no les vale. Ahí hemos conseguido también encontrar los componentes para paliar esto, y ahora estamos trabajando con la lactosa, que nos lo han pedido mucho.
1: Claro, claro.
3: Sí, està a l'ordre del dia.
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3: John Kate empezó con eso ya en aquellos años, creo que empezó fue uno de los pioneros, contando también con hay otro chaval que no me acuerdo el nombre, que empezó con él, fueron los dos pioneros que empezaron con el cheesecake, y resultó ser una moda, pero una moda, para mí una moda es una cosa que dura dos años, esto no dura dos años y habemos muchos que hemos montado negocios, que llevamos una organización, una estructura para el cheesecake. Y se ha creado un vínculo, igual que se ha creado, por ejemplo, la Champions Burger, la Champions Tal, ahora ha salido la Champions del Cheesecake también, este año se ha creado. Entonces,
1: ¿en qué consisteis la Champions?
3: Lo mismo que la Champions Burger, que es una competencia de buscar la mejor hamburguesa, o la mejor cheesecake, o la mejor... lo que sigui, la fleca de pa, lo que sigui.
1: Sí.
3: Llavors, la Champions Burger... ha tingut molta repercussió a nivell internacional. 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
1: Participeu?
3: Ahir, este any no, però el siguiente nos metemos seguro.
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3: El cafè, quan abrimos la cafeteria, jo conocía al proveedor mío del cafè i le dije el proyecto que yo iba a hacer con el Cheesecake. Y vimos la zona geográfica donde estaba el local.
1: Sí.
3: Y él me dijo, tú aquí no puedes tener cualquier café. Entonces, con ellos conseguimos la exclusiva del café que yo tengo, por Moca. Por Moca no se puede tener, creo que tengo la exclusiva hasta más allá de la Plaza Cataluña en adelante. Y es un café que a nosotros, por ejemplo, hacemos un esfuerzo económico para tenerlo, pero es un café muy bueno, 100% natural, colombiano, una barbaridad de café. De hecho, hay mucha clientela que tenemos que nosotros no hemos hecho la publicidad y vienen por el boca a boca del café. Del café yo pienso que es una de las cosas más sibaritas que tenemos y que hay que tener a la hora de tener una
1: cafetería. És el que anava a dir, perquè si teniu un establiment d'aquestes característiques, amb aquests esmorzars de molta qualitat, amb aquests cheesecakes artesans de molta qualitat, ha d'estar acompanyat per un cafè també d'una certa qualitat, no?
3: Claro, no puedes luego terminar la comida. Es como yo digo, el cheesecake a veces es el postre de una gran comida, ¿no? Claro. Un gran final. Si no tienes un gran final, puedes estropear toda la comida. Pues yo con el café lo califico exactamente igual. Yo creo que tener un buen café yo tengo muchísima gente que viene solo por el café.
1: Sí, de
3: unido. Sí, son muy cafeteros y cuando ven que está el café allí es devoción por ese café.
1: Que fantàstic. 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
3: Hay que hacer investigación y muchas pruebas y muchas cosas. Mira, ahora sobre la mesa tenemos un cheesecake de cerveza artesana.
1: Ay,
3: que nos tiraron la onda una cervecera en Barcelona. En cuestión de los cheesecakes, que se interesaron por los nuestros y demás, y como conocían ya el tema de la alcachofa, pues entre los dos dijimos de hacer unas pruebas y a ver si podemos dar con la fórmula del cheesecake de cerveza artesana. Ya hemos hecho unas pruebas, vamos haciendo.
1: ¿Y qué tal el gust? Suau, imaginen que ha de ser suau, però ha de ser suau, no?
3: Muy peculiar, pero yo todos los cheesecakes que he tenido así que o cosas nuevas que se hacen, siempre los pongo en vitrina, siempre es la condición que no es una exclusiva para el cliente, pero sí que siempre lo pongo para los clientes de Cheesecake House también, a la hora de probarlos. Ya te lo piden, ¿eh? Cuando se enteran que estás haciendo algo nuevo, ya te lo
1: volen provar. Te lo piden. Si et demano un ranking, ¿quins són els tres tipus de cheesecake que més es venen?
3: Los de la casa, los primeros, pistacho, kinder, y ya tiramos para chocolates, ya tiramos para sabores especiales. Pero los tres primeros son los dos de la casa y el pistacho.
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3: 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Però sí, lo más normal que tenemos son encargos. O sea, el fin de semana son cumpleaños o eventos o demás.
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3: Por cómo se mueve. Yo con Sant Boi Comerç se han movido muchísimo. O sea, a mí me han ayudado sobre todo con la alcachofada, que ahí es donde empezó un poquito antes empezó nuestra relación. He visto una profesionalidad y una manera de volcarse con el comercio. Porque lo que hicieron en la alcachofada, tanto Sant Boi Comerç como el Ayuntamiento, fue una demostración de buen hacer y de una coordinación absoluta. Yo he tenido el placer de vivir esta alcachofada del principio al final, con la carchotapa y con la alcachofada final, y te digo que el organismo de Sant Boi Comerç se ha movido una barbaridad. y ahora con cosas personales o contractuales de licencias y no, igual. Me han solventado un montón de historias. No, no, yo con ellos muy contento y los recomiendo a todo el comercio de Samboy. Yo pienso, soy de los que barre para casa. Yo soy de los que hay que consumir, por ejemplo, yo siempre trabajo producto de temporada. Cuando hay que trabajar la alcachofa del parque agrario, uh-huh, y cuando hay que hacer estas cosas, todo lo de más proximidad posible.
1: És el secret de la qualitat.
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3: exacte,
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3: Exacte, així és, així lo trata la gente.
1: Sí, oi que sí? És així.
3: Lo importante es darle el máximo mimo posible a todo el producto que sale de, por lo menos en mi casa.
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3: Hoy tenemos unos bocadillos de lacón con pimentón ahumado de la Vera.
1: Sí.
3: Que son un espectáculo, acompañado de sus olivas partidas artesanas también y unas patatitas también artesanas. Hasta las patatas fritas son artesanas, son muy buenas, son muy buenas.
1: Qué bé.
3: Sí, y cada vez la gente le está gustando más, gracias.
1: Molt bé. 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
3: Bueno, teniu tortillas, tortilla de queso azul, tortilla de... Teniu els bocates de pernil, el embutido es de primera calidad también, viene todo de Puigrei.
1: Amb el pa de la colònia.
3: Amb el pa de la colònia, que ja no podia faltar.
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3: Jo mejor no lo puedo poner ya.
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3: Però, sin embargo, ha provat un pistacho, o ha provat un kinder, o ha provat cualquier uno de los sabores i ha dicho, están enganchados. Y así tengo más de un cliente que están enganchados. Primero tiraría por aquí, sino pues la carta es grande y pueden tirar por muchos más sitios.
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A mí no se nos venta aún, es va a estrenar la segunda película de la saga Terminator, muy esperada por los seus innovadores efectos especiales. A la música de Guns N' Roses, uno de los más importantes grupos heavy del momento.

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